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3: Matchers, llegó el momento de continuar con mucha más información.

0: Fray Servando de Eje Central a Isabel la Católica. Sobre viaducto Miguel Alemán, el avance muy complicado de la calzada de Tlalpan a Insurgentes.
1: Carga que avanza.
0: Sobre Presidente Masaryk de Molière a Mariano Escobedo, Pantitlán, con carga que avanza de López Mateos a Tepozane.
1: Buen avance.
0: El Prado Sur de Reforma a Boulevard Virreyes y Boulevard Miguel de Cervantes Saavedra, con avance muy bueno de Presa Solís a Río San Joaquín.
1: Clima.
0: La temperatura continúa en 19 grados. Yo soy Gwen y te acompaño aquí a través de Match 99.3 Más Pop, conéctate.
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0: Styles ya superó la mitad de su residencia en Nueva York. Hoy, Harry Styles llegará a su concierto número 18 de 30 en el Madison Square Garden, superando la mitad de su residencia Together Together. El cantante continuará con sus presentaciones durante octubre y cerrará con Harry Winn, sus shows especiales de Halloween del 30 y 31 de octubre. 3. Dominic Fike está a una semana de su nuevo álbum. El próximo 9 de octubre, el cantante y compositor estadounidense estrenará How to Quit Smoking, su tercer álbum de estudio que incluirá Wildflower. Dominic Fike se ha convertido en una de las voces más reconocibles de su generación por su mezcla de pop, hip hop y sonidos alternativos. Y mientras esperamos lo nuevo, vamos con uno de sus éxitos, Baby Doll. Yo soy Ailen Rosales de Match 97.9 Querétaro y te quedas en el Conteo Match. ¿Más pop? ¡Conéctate!
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Soy Rodrigo Camarena de Match 90.3 en Guadalajara y los dejo justamente con algo de nuestro artista Match, Robbie Williams. Se llama Rock DJ aquí en el Conteo Match. 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
2: 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Y esta semana, porque ustedes lo pidieron, celebramos a Blink con el aniversario de álbum de Blackpink, uno de los favoritos que llegó el 2 de octubre del 2020 y nos regaló éxitos como How You Don't Like That. Yo soy Jimena Ramírez de Match 99.3 de la Ciudad de México y así suena Blackpink a través de toda la cadena Match FM.
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3: Matchers, gracias por conectar conmigo en este sábado. Los saluda José Jarero Jari desde Match 99.3 en la Ciudad de México. Y bueno, antes de llegar al primer lugar de nuestro conteo Match, vámonos de volada con un recap de las canciones que estuvieron en el top 10 de esta tarde. El décimo puesto fue para DJ Gotcha con Mi Chico. El 9 se lo llevó Training Season de Dua Lipa. Después llegamos al 8 con Somber y su canción Back to Friends. Y de ahí nos pasamos al número 7 con Opalite de Taylor Swift. Ya para el sexto lugar sonó Fever Dream de Alex Warren y en el quinto fue Hate That I Made You Love Me de Ariana Grande. El lugar número 4 fue para Hugel con Moving to the Sun y nos fuimos con Olivia Dean y su canción So Easy to Fall in Love en el tercer lugar. Finalmente, escuchamos a Olivia Rodrigo con Stupid Song en el segundo puesto. Y Matchers, ahora sí, los dejo con el primer lugar, que se trata de Tame Impala con su canción Drácula, que tú escuchas en el conteo Match. 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
1: 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Éale, ya es domingo en Match 99.3. Más pop. Conéctate. Vamos a cerrar el fin de semana con todo. Se los prometo. La mejor música y muchas exclusivas. Soy Pris, Pris Tomasini, contigo siempre, todos los fines de semana, sábados y domingos. Y oye, Macho, yo quiero arrancar con todo. Quiero invitarte al Romantic Tour de Bruno Mars en el Estadio GNP Seguros. Así que si quieres participar, descarga iHeartRadio en tu tienda de aplicaciones, porque en dos canciones te invito. Arrancamos con todo este domingo en la mejor estación, aquí en...

99.3 más pop. Conéctate, Kylie Minogue con Can't Get You Out of My Head. Y que comiencen las sorpresas en este domingo en Match, porque te quiero invitar a que te lances al Romantic Tour de Bruno Mars en el Estadio GNP Seguros en la Ciudad de México este 3, 4, 7, 8 y 11 de diciembre. ¿Quieres ir, Matcher? Número uno, síguenos en redes sociales, @matchradiohq. A mí me encuentras como @pris-tom con TH. Y número dos, a través de nuestra aplicación oficial y gratuita iHeartRadio, mándame un talkback. Ahí te va, Matcher. Descargas iHeartRadio en radiodigital.mx o en tu tienda de aplicaciones. Te registras, buscas Match 99.3, le das play y al ladito del play estará el botón de micrófono rojo, nuestro talkback. Lo presionas y tienes 30 segundos para decirme tu nombre completo, tu teléfono y cómo se llama la artista latina con la que Bruno Mars estrenó nuevo video musical. ¿Tienes la respuesta? Dímela a través del talkback y en dos canciones te digo si tú eres mi ganador o ganadora. Vamos a escuchar a Bruno Mars con I Just Might en este domingo en Match 99.3 más pop.

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0: Cruz sonando en este domingo en Match 99.3 más pop. Conéctate, esta canción se llama Flowers. ¿Y qué crees, Matcher? Ya tengo ganadores que se van a lanzar al Romantic Tour de Bruno Mars. Recuerda que él llega el 3, 4, 7, 8 y 11 de diciembre al Estadio GNP Seguros. Se va a pasar volando de aquí a esa fecha, te lo prometo, Matcher. Ya tengo ganadores, respondieron correctamente a través del talkback de iHeartRadio, que es Karol G, quien estuvo en el nuevo video musical de Bruno Mars, y ellos son Aileen Campos y Andrés Orozco. ¡Felicidades, Matchers! Recuerda que puedes asegurar tus accesos en ticketmaster.com.mx, obviamente participando con Match 99.3. Oye, Matchers, soy Pristo Mazzini, estoy contigo sábados y domingos hasta las 4 de la tarde, y en 6 minutos te cuento todo sobre nuestro Halloween Match.
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Continuamos juntos en Match 99.3 Más Pop. Conéctate, este rolón de Justin Timberlake se llama Can't Stop the Feeling. ¿Qué estás haciendo, Matcher? Cuéntame, ¿estás en el carro con alguien de tu familia? ¿Vas para una comida familiar o irás con tus amigos o con tu pareja? Te mando un abrazo, que tengas un gran domingo 4 de octubre. Y Matcher, ya estamos en Mood Halloween Match porque es octubre y tendremos retos semanales en nuestro Instagram, @matchradiohq, y en nuestro TikTok, @matchmxfm. Cada lunes los publicaremos y cada viernes en Match conoceremos a los ganadores, que se llevarán un código Match de $1,000. Así que pendiente de nuestras redes sociales. Yo soy Pris, estoy contigo sábados y domingos hasta las 4 de la tarde. Que siga la música, Kimo Sounds con Rise Low en Match 99.3.

juntos en Match 99.3 Más Pop. Conéctate. Ellos fueron los Kings of Leon con Sex on Fire, una canción de su cuarto álbum del 2008. Rolononón para este fin de semana. Soy Pris, estoy contigo sábados y domingos hasta las 4 de la tarde. Y oye, Sabrina Carpenter tuvo un momento un poco incómodo con Madonna en la premiación de los Video Music Awards. Te doy contexto, tienen una colaboración, estuvieron nominadas, ganaron, y cuando dieron su discurso para agradecer, Madonna dijo: el equipo de Sabrina Carpenter nunca me contestó, así que tuve que mandarle un mensaje directo a ella por Instagram. Y Sabrina Carpenter salió a defender a su equipo y dijo: mi equipo siempre contesta, no sé qué habrá pasado, pero estoy muy feliz de estar aquí. Un poco incómoda, pero bueno, es la reina del pop. ¿Qué harías, Matcher? Vamos a escuchar a Sabrina Carpenter con Espresso en este domingo en Match 99.3 Más Pop. Conéctate.

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1: Música de fin de semana en Match 99.3 más pop. 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Él fue Hugel con Moving to the Sun. Y justamente esta canción la estrenó en abril en Coachella, allá en Los Ángeles. Estuve presentando en este festival, uno de los más importantes de Estados Unidos. Y antes de que conociéramos esta canción, él ya la estaba tocando allá. Y unos días después, en mayo, fue el estreno oficial. Se llama Moving to the Sun. Soy Pris, estoy contigo sábados y domingos hasta las 4 de la tarde. Mis mini matchers, ¿cómo andan? Oigan, si no han hecho la tarea, yo les doy permiso que la hagan un poquito más tarde para que sigan disfrutando de este domingo. Ya al ratito se preocupan. Escuchemos a Bruno Martini y a Seba junto con Alok. Esto es Hear Me Now en Match 99.3. Más pop, conéctate.

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9: Match 99.3 Más Pop. Conéctate, Matcher. ¿Qué tal estos primeros días de octubre? No sé tú, Matcher, pero yo ya estoy sintiendo este frío de otoño. Frío de Halloween, Match. Soy Pris Tomasini, contigo sábados y domingos hasta las 4 de la tarde. Gracias por dejarme acompañarte. Oye, ayer escuchaste el conteo Match. Está transformado. Las 10 canciones más top sonando a partir de las 6 de la tarde. Dinos cuál es tu favorita para que llegue a las 5.

Match 99.3 más pop, conéctate con este rolón de Karol G, se llama Baby Wow, y puedes creer que estuvo a punto de no ver la luz. Karol G no sabía si incluirla en su nuevo álbum, sentía que le faltaba algo, y su equipo la convenció, y mira, hoy la está rompiendo a nivel mundial. Diario, 5 millones de personas escuchan esta canción en streaming. ¡Espectacular! Soy Pris, estoy contigo sábados y domingos hasta las 4 de la tarde. Matcher, ¿cómo estás cerrando este fin de semana? ¿Circulas por las calles de la Ciudad de México, del Estado de México? Gracias por dejarme acompañarte con la mejor música. Vámonos al 2011, cuando Fon estaba estrenando esta rola, We Are Young, sonando en Match 99.3, más pop, conéctate. 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

contigo en Match 99.3 más pop. Conéctate con nuestro artista Match, The Weeknd. Ya está en la última etapa de su After Hours Till Dawn Tour. Esta canción se llama Can't Feel My Face y estará sonando hoy en Corea del Sur porque por allá se estará presentando. Y quien va arrancando su tour es otra artista Match, Olivia Rodrigo. Su tour es Unraveled, este del 2026. Y hay una canción muy interesante que se llama Stupid Song y que dice: te amo más que cualquier canción de amor que me puedas decir. Y está basada en un libro de una autora francesa en la que relata una historia de una mujer que está enamorada de un hombre casado. ¿Has tenido algún amor imposible, Matcher? ¿Sí? Vamos a escuchar esta canción, Stupid Song, sonando en Match 99.3. Más pop, conéctate.

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sonando en Match 99.3 Más Pop. Conéctate. Esto fue That's What I Like. 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Yo soy Pris, estoy contigo sábados y domingos hasta las 4 de la tarde. Y la colaboración que no sabíamos que necesitábamos es Shakira y Dua Lipa. Ayer en Madrid, Shakira invitó a Dua Lipa a su concierto. Y chécate nada más, ¿cómo suena Antología de Shakira en voz de Dua Lipa?

gran sorpresa dio Shakira al invitar a Dua Lipa en su octava fecha en Madrid. Vamos a escuchar ahora a Dua Lipa con Houdini en Match 99.3 más pop. Conéctate.

Match 99.3 más pop. Conéctate. ¿Qué tal esta rola para este fin de semana? Floraida con Good Feeling. Match, espero que estés teniendo un gran domingo 4 de octubre, el primero de este mes, y estés recargando pila para arrancar con todo la semana. Te acompaño con la mejor música. Soy Pris. Estoy contigo sábados y domingos hasta las 4 de la tarde. Y nos vamos a ir con el más viral del condado, que con su gira le está rompiendo porque invita a sus fans a bailar con él en el escenario esta rola. Y es espectacular. Jason Derulo con Mi Chico en Match 99.3 más pop. Conéctate.

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música continua en Match 99.3 más pop. Conéctate este domingo 4 de octubre con Tame Impala. Se llama Dracula esta canción. Y yo te prometí que te iba a invitar a que te lances con tu persona favorita a Soy Luna, el último show este 17 de octubre en la Arena Ciudad de México. Así que es momento de que entres a nuestra aplicación oficial y gratuita iHeartRadio. Busques Match 99.3, le des play y encuentres el botón de micrófono rojo, nuestro talkback. Presiónalo, dime tu nombre completo, tu teléfono y cuál es esa canción que quieres escuchar en vivo. Convénceme de por qué tienes que ser tú mi matcher ganador. En dos canciones te digo si eres tú mi ganador o ganadora. Vamos a escuchar ahora a los Black Eyed Peas. Suerte, matcher, esto es Where is the Love, sonando en Match 99.3 más

así suena este domingo en Match 99.3 más pop. Conéctate, ¿qué tal? Dominic Fike con Baby Doll. Esta canción está sonando en el tour de Tame Impala, Deadbeat Tour, porque Dominic Fike es su artista invitado para abrir sus conciertos y este 9 de octubre regresan a los escenarios después de un pequeño break. Soy Pris, estoy contigo sábados y domingos hasta las 4 de la tarde y ya tengo ganadores que se lanzan a Soy Luna, el último show este 17 de octubre en la Arena Ciudad de México. Felicidades a Mateo Vázquez y a Josué Vargas, que me dijeron que tienen a sus mejores amigos gracias a Soy Luna y por eso quieren ir. Recuerda, Matcher, que puedes asegurar tus accesos en Superboletos y también participando con nosotros en Match 99.3. Vámonos con más música. Llega Sabrina Carpenter. Esto es Please, Please, Please. Sonando en este domingo en Match 99.3. Más pop, conéctate.

Domingo en Match 99.3 más pop, conéctate con esta canción de Olivia Dean. Ese es su álbum del 2025, The Art of Loving. Se llama So Easy. Y Matcher, ¿ya viste la sorpresa que tuvo Shakira en su más reciente concierto en Madrid? Está en la recta final de su tour Las Mujeres Ya No Lloran. Invitó a Dua Lipa el día de ayer. Te dejamos todos los detalles en nuestro Instagram, arroba Match Radio HQ. Y también en este tour ha invitado a otros artistas como Alejandro Sanz. Y si tú quieres ver a Alejandro Sanz este 10 de octubre en el Estadio GNP Seguros con su tour, ¿y ahora qué? Nosotros tenemos un pasaporte Match, o sea, un pase cuádruple para ti. Soy Pris, estoy contigo sábados y domingos hasta las 4 de la tarde. Entra a nuestra página matchmx.fm/promociones y comienza a participar porque tienes hasta el 8 de octubre. Así que Matcher, a participar si quieres ir a ver a Alejandro Sanz con cortesía de Match 99.3. Ya llega Shakira con Hips Don't Lie en Match 99.3. Más pop, conéctate.

Está dentro de las propuestas, Harry Styles también. A mí me encantaría que fuera Justin Bieber. ¿A ti quién te gustaría? Imagínate qué gran año para Justin Bieber. El 2026 en la Copa Mundial y después en el Super Domingo. Sería una gran apuesta. Vámonos con un clásico de Green Day. Soy Pris, estoy contigo sábados y domingos hasta las 4 de la tarde. Boulevard of Broken Dreams, sonando en Match 99.3. Más pop, conéctate.

Música de fin de semana en Match 99.3 más pop. Conéctate, Justin Bieber y Nicki Minaj con Beauty and the Beat. Oye, Matthew, ¿tú qué dices? ¿Será que sí? ¿Será que Justin Bieber estará en el medio tiempo del Super Domingo de Fútbol Americano? Puede ser.

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0: 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Son las 2.
1: Con 49 minutos.
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3: Domingo en Match 99.3, más pop, conéctate, es octubre y eso quiere decir que oficialmente es Halloween Match. 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

así suena este domingo en Match 99.3 más pop. Conéctate con Kimo Sounds. Debutaron este 2026. Esta canción se llama Rise Slow y justamente ya tiene más de 25 millones de reproducciones en las plataformas de streaming. ¿Qué tal esta canción? Macho, espero que estés teniendo un gran día. Si vas camino a alguna comida familiar, me saludas a la familia. Les mando un abrazo y sobre todo a mis mini Machers. Yo soy Pris. Estoy contigo sábados y domingos hasta las 4 de la tarde y nos vamos con un rolón de los Goo Goo Dolls, que por cierto, en noviembre llegarán a un gran recinto icónico de Nueva York, donde tocaron artistas como Frank Sinatra. Esto es Iris, sonando en Match 99.3, más pop, conéctate.

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1: Match 99.3, más pop, conéctate, seguimos juntos con la mejor música. Esto es de Sean Kingston, se llama Beautiful Girls. ¿Cómo estás, Matcher? Domingo 4 de octubre, ¿lo puedes creer? Ya el primer domingo de este mes número 10 del 2026. No lo puedo creer, Matcher. Soy Pris, estoy contigo sábados y domingos hasta las 4 de la tarde. Te mando un abrazo, Matcher. Y quiero decirte que este lunes estaremos conectando en Azcapotzalco. Así que si hoy vas circulando por ahí, eres de la alcaldía Azcapotzalco, prepárate porque la escudería Match tendrá muchísimas sorpresas para ti. Vámonos en este momento con la novia de Bruno Mars, Karol G. Estrenaron video juntos, se ven muy enamorados. ¿Será que sí? Escuchémosla con Baby Wow en Match 99.3, más pop, conéctate.

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Match 99.3 más pop, conéctate. Esta canción muy romántica de Lady Gaga y Bruno Mars se llama Die With A Smile. Match, hoy es domingo 4 de octubre, el primero del mes. ¿Qué andas haciendo? ¿Dónde están mis mini matchers? Por acá me mandaron saludar a través de nuestro Talkback en iHeartRadio. Kevin y Lucas ya me dijeron que ellos ya hicieron su tarea, que ahora ya solo van a disfrutar. Si tú eres un mini matcher que me está escuchando y aún no la ha hecho, tranqui, todavía tienes tiempo. ¿Qué tal? Te doy permiso que la hagas hasta después de las 4 de la tarde, ¿va? Soy Pris, estoy contigo sábados y domingos hasta las 4 de la tarde. Te acompaño en este domingo en Match con la mejor música. Llega Sam Smith con Disclosure. Sam Smith es un artista Match. Le queda nada más un último concierto con su To Be Free Tour en Nashville este 21 de octubre. Ya lo escuchas con Latch en Match 99.3. Más pop, conéctate.

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1: Domingo en Match 99.3 más pop, conéctate con la invitada especial de Shakira en uno de sus últimos conciertos en Madrid con su tour Las Mujeres Ya No Lloran, o sea, Dua Lipa. Te escuchamos con Break My Heart y ayer Madrid la escuchó con Antología, cantando en español Dua Lipa acompañada de Shakira, espectacular. Con esta canción yo me despido, Matcher. Gracias por haberme dejado acompañarte durante este primer fin de semana de octubre. Soy Pris Tomasini, sábados y domingos contigo hasta las 4 de la tarde. De lunes a viernes conectamos en la Escudería Match. Mañana en Azcapotzalco a partir de las 10 de la mañana contigo para que consigas tu sticker Match y muchas sorpresas. Inicia tu día con todo con el Club de los Madrugadores en el Match Morning con Alo y con Edson. Y continúa este fin de semana con la mejor música. Saludos a mis escuderías, también a mis mini Matchers, a mis familias. Los dejo con la mejor música, Feel This Moment de Pitbull en Match 99.3. Más pop, conéctate. Bye.
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3: Muy buena tarde, Matchers, y aquí de regreso con más información sobre tráfico y clima.
1: Aviso.
3: Y mucha atención. Si el último número de tus placas es 7 y 8 con engomado rojo, tu vehículo debe verificarse antes de este 31 de octubre, que no se te pase. Además, conduce con precaución. Tenemos un accidente en Calzada de Tlalpan, a la altura de Metro Nativitas, con dirección a Río Churubusco.
1: Carga que avanza.
3: En Avenida Revolución, de Viaducto y hasta llegar a San Antonio.
1: Buen avance.
3: En Avenida Central, desde Francisco Morazán a Boulevard de los Aztecas.
1: Avanza a vuelta de rueda.
3: Intensa carga en Eje 1 Norte, de Palma Norte a la Avenida del Trabajo.
1: Clima.
3: La temperatura en estos momentos, 18 grados, y esperamos una mínima de 15. Yo soy Eli y tú estás en Match 993 más Pop. Conéctate.
1: Son las 4.
0: Con 20 minutos.

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2: ¿Qué tal y muy buenas tardes, Matchers? Ya de regreso con la información sobre tráfico y clima.
1: Aviso.
2: Toma en cuenta que hoy hay lucha libre a las 5 de la tarde y vas a encontrarte afectaciones viales en inmediaciones de la Arena México. Utiliza como alternativas Paseo de la Reforma y Eje Central.
1: Tráfico lento.
2: En Avenida Tláhuac, de José Clemente Orozco y hasta llegar a Periférico.
1: Avanza.
2: Con ligera carga Eje 3 Poniente, de Circuito Interior y hasta llegar a Reforma.
1: A vuelta de rueda.
2: Y sé muy paciente. Con intensa carga vehicular Eje 1 Norte, entre Palma Norte y Avenida del Trabajo.
1: Clima.
2: La temperatura en estos momentos se mantiene con 18 grados y esperamos para esta noche una temperatura mínima de 15. Mi nombre es Eli y tú continúas escuchando los mejores éxitos solo aquí, a través de Match 99.3 más Pop con

0: Watermelon Sugar.
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1: 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Son las 4.
2: Con 41 minutos.
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0: 6. Son las 4.
1: Con 54 minutos.
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2: ¿Y qué tal, Matchers? Ya de regreso con la información sobre tráfico y clima.
0: Aviso.
2: Ocurrió un accidente en viaducto antes de Avenida Revolución con dirección a Periférico. Conduce con mucha precaución. Además, continúa movilización de cuerpos de emergencia debido a un accidente en carretera México-Cuernavaca, a la altura de Orquídeas, con dirección a San Pedro Mártir. Conduce con mucha precaución.
0: Tráfico lento.
2: La circulación en calzada Ignacio Zaragoza de Javier Rojo Gómez a viaducto Río Piedad, en autopista México-Puebla, entre Eje 6 Sur y La Concordia.
0: Carga que avanza.
2: Sobre Florencia de Chapultepec a Paseo de la Reforma.
0: A vuelta de rueda.
2: En viaducto Miguel Alemán, entre calzada de Tlalpan y hasta llegar a Insurgentes.
0: Clima.
2: 17 grados. 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Conéctate.

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0: 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Son las 5.
1: Con 17 minutos.

0: Y muy buena tarde, Matchers. Aquí de regreso con la información sobre tráfico y clima.
1: Aviso.
0: Por la presentación de El Rey León a las 5:30 de la tarde en el Teatro Telcel, vas a encontrarte afectaciones viales en el Boulevard Miguel de Cervantes Saavedra. Toma tus precauciones.
1: Tráfico lento.
0: Si tu camino es en Consulado, de Eduardo Molina a Calzada Misterios. También en Insurgentes, desde Barranca del Muerto y hasta llegar a Félix Cuevas.
1: Avanza a vuelta de rueda.
0: En Viaducto Miguel Alemán, entre Eje Central y hasta llegar a Insurgentes.
1: Buen avance.
0: Aprovecha que nada te detiene en Constituyentes, entre Prolongación Paseo de la Reforma y hasta llegar a Observatorio.
1: Clima.
0: 17 grados y ligera lluvia en distintas zonas de la ciudad. Conduce con precaución, yo soy Eli y continúas en Match 99.3 más Pop. Conéctate.
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0: 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Son las 5.
1: Con 40 minutos.
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0: 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Son las 5
1: con 51 minutos. 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